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Hoy arrancamos con una sonrisa tan grande que casi necesita cinturón de seguridad. Porque si algo tenemos claro es que la vida con sus curvas y sus baches se disfruta mejor con buena música, buen humor y un poquito de locura sana. Así que si tu café está frío, no pasa nada, aquí lo calentamos con palabras alegres. Si el día empezó torcido, lo enderezaremos con risas. Y si todo va bien, pues lo celebramos juntos, porque la alegría compartida sabe el doble de bien. Prepárate para un rato donde las preocupaciones se quedan en la puerta y la buena energía entra sin pedir permiso. Vamos a darle el play a la felicidad. ¡Comenzamos! Cierra los ojos, imagina un país en blanco y negro. Son los años 60. Las calles huelen a carbón y a pan recién hecho. La televisión apenas empieza a entrar en los hogares y los niños sueñan con mundos imposibles. ¿Y cómo escapar de la rutina? Con un tebeo entre las manos. Aquellas revistas eran más que papel, eran ventanas a la aventura, a la risa, a la esperanza. Hoy vamos a recorrer algunas décadas de la historia del cómic, desde los héroes de capa y espada hasta las novelas gráficas que hoy se estudian en universidades. Porque esta no es solo la historia de los cómics, es la historia de quienes los leyeron, soñaron y los convirtieron en parte de su vida. Este país vivía bajo el franquismo, el ocio era limitado, la censura férrea. Pero había algo que escapaba a todo control, la imaginación. Y ahí estaban los tebeos. Editorial Bruguera, desde Barcelona, se convirtió en el gigante que dominó la época. Sus personajes son leyenda. Mortadelo y Filemón, dos agentes torpes que burlaban la censura con un humor absurdo. Fijaros en esta curiosidad. Francisco Ibáñez, su creador, empezó dibujando en su casa con papel reciclado porque no podía permitirse material profesional. Hablemos también de Zipi y Zape, gemelos traviesos que reflejaban la vida escolar y familiar. Y el Capitán Trueno, el héroe medieval que enseñó a soñar con justicia y libertad en tiempos de represión. El Capitán Trueno llegó a vender 350.000 ejemplares semanales en su mejor momento, una cifra increíble para la época. Otros títulos míticos, Pulgarcito, Tebeo, que dio nombre genérico al Tebeo, Dani Futuro, que ya se iba anticipando a los futuros cómics de ciencia ficción. Se trataba de lectores formados por niñas y niños que leían en la cocina, en el patio o bajo las sábanas con una linterna. Intercambiaban tebeos en la escuela porque no todos podían comprarlos cada semana. Cuando un niño abría un Mortadelo, no solo veía chistes, veía libertad. En 1961, en plena dictadura, nació en Cataluña Cavall i Fort, una revista que se convirtió en un símbolo de resistencia cultural y en la puerta de entrada al cómic en catalán. Introdujo a generaciones de niños a personajes europeos como Tintín y Asterix, creó secciones para aprender juegos y cançons en catalán. Muchas familias recibían la revista por correo y la compartían todos juntos en la mesa del comedor. Para muchos, Cavall i Fort fue la primera vez que su lengua catalana se vio en colores. En los últimos años del franquismo, a finales de los años 70 y justamente en el inicio de la democracia, el mundo del cómic empezó a abrirse a nuevos temas. Bruguera seguía fuerte, pero aparecieron revistas como Gran Pulgarcito y Super Mortadelo, con personajes icónicos como Anacleto, agente secreto, una sátira del espionaje. Rompetechos, humor basado en la torpeza visual, inspirado en un amigo miope de Ibáñez. Curiosidad, Ibáñez dibujaba hasta 14 horas al día para cumplir con los plazos. Era una auténtica fábrica de humor. El tipo de lector cambiaba ya en esa época y eran adolescentes que buscaban crítica social y libertad. En los pueblos los kioscos eran punto de encuentro. Allí se comentaban las aventuras de Zipi Zape como si fueran noticias. En cada viñeta se respiraba el deseo de cambio y los lectores lo sabían. A partir de los años 80 el cómic se hizo adulto.
hubo una explosión cultural con la democracia ya consolidada y la llegada de influencias europeas y americanas. Salieron a la luz revistas míticas como El Víbora, en Barcelona en 1979, un icono underground irreverente sexual y político, o la revista CIMOC, Totem, ciencia ficción, fantasía, erotismo. Hubo una serie de autores clave como Carlos Jiménez con la revista Paracuellos, memoria dura de la infancia en los hogares de acogida, o el dibujante Nazario, el pionero del cómic gay y contracultural. Fijaros, la revista del Víbora fue tan transgresora que muchos kiosqueros la escondían bajo el mostrador para evitar problemas. Los lectores eran jóvenes universitarios, artistas inconformistas. Leían el Víbora en bares como símbolo de rebeldía. El lector ya no era un niño, era un inconformista que quería gritar con cada viñeta. A partir de los años 90 y con la crisis del papel, hubo la caída de las grandes revistas, pero empezó el auge del manga y de los superhéroes. Y Cataluña siguió siendo uno de los motores, con el Salón del Cómic de Barcelona, que se ha convertido en referencia internacional. Y los autores que resisten y triunfan hoy día son ejemplos como Paco Roca, Arrugas, Sensibilidad y Memoria adaptada al cine y ganadora de un Goya. Juanjo Guarnido, Black Sack, éxito mundial con estética noir. Hoy día la novela gráfica reconocida como arte, diversidad de voces, digitalización. El cómic ya no es solo entretenimiento, es cultura. Los tebeos nos hicieron reír, soñar, pensar, desde las manos infantiles que hojeaban Mortadelo a los 60 hasta quienes hoy leen una novela gráfica en su tablet. Hay un hilo invisible que une generaciones, la magia de la viñeta. Porque detrás de cada viñeta hay una historia, un autor que soñó, un lector que sonrió y una cultura que resistió.

Hoy presentamos el carnaval sangriento que marcó al pueblo de Ulldecona. Hay lugares donde la noche no termina nunca, lugares donde el tiempo se queda suspendido, atrapado como un insecto en ámbar, y la oscuridad respira. Dicen que Ulldecona volvió a celebrar su carnaval en 1982, pero algunos aseguran que aquel año la luz regresó demasiado pronto, como si algo o alguien no quisiera despertar. Aquella noche, las máscaras bailaban en el cine Victoria, la orquesta tocaba con una alegría que sonaba forzada, y entre los rostros disfrazados, una muchacha de 18 años, Mari Carme Castells. Reía como si el mundo fuese un sitio seguro. No sabía que la oscuridad ya la estaba mirando. Cuando el reloj marcó las 3 de la madrugada, la música se apagó, las luces temblaron y Mari Carme desapareció entre las sombras del pueblo. Nadie la vio volver, nadie la escuchó gritar. Su familia la buscó por calles estrechas, calles donde el viento se colaba como un susurro helado, y los portales parecían observarlos mudandamente, como si supieran algo que ellos no sabían. A las 7:15 de la mañana, cuando el sol asomó tímido entre los tejados, un hombre llegó al cuartel de entonces la Guardia Civil con los ojos abiertos de par en par. Como si hubiera visto el otro lado, dijo que en lo alto del castillo yacía el cuerpo de una joven. El castillo de Ulldecona no está habitado, no vive nadie allí, pero todos los vecinos saben que de noche algo se mueve entre sus piedras, algo que nunca se ve, pero siempre está. La policía subió al castillo al amanecer y allí la encontraron, fría, inmóvil, como si la misma tierra hubiera cerrado los ojos sobre ella. La escena estaba cubierta por un silencio tan profundo que ni los pájaros se atrevían a cantar. Y allí, entre el polvo antiguo, entre los muros que habían sido testigos de siglos de secretos, el padre de Mari Carme se arrodilló. Dicen que en silencio aún puede escucharse si te quedas muy quieto. Pero la oscuridad no había terminado, había dejado señales, rastros, un vehículo pequeño rojo, marcas de neumáticos que parecían surgir del vacío, y un rastro de pintura en ramas que jamás fueron tocadas por la luz. El asesino conocía cada sendero, cada curva de tierra, cada rincón del castillo. No era un extraño, no era un monstruo que llegó de fuera, era alguien del pueblo, alguien a quien todos saludaban, alguien que sabía cómo moverse sin ser visto. La autopsia confirmó que Mari Carme luchó, que dejó marcas, que atrapó mechones de cabello del hombre que quiso doblegarla, marcas que gritaban quién era, pero nadie quiso escuchar. Durante meses, las sospechas serpenteaban entre las calles, entraban por las ventanas entreabiertas, susurraban en las noches sin luna, el asesino está aquí, entre nosotros. Y un nombre se repetía, primero en murmullos, luego con miedo. Ramón Barranco era un vecino y cazador, y conductor del coche que todos buscaban. Hombre de sombras que sabía esconderse en la oscuridad como si hubiera nacido dentro de ella. Un hombre que miraba a la familia Castell a la cara cada día, como si no hubiera sangre en su pasado. Pero las pruebas desaparecieron, se destruyeron. La verdad se deshizo entre manos descuidadas o cómplices. La justicia quedó en silencio. 11 años después, la muerte volvió a hablar. La familia consiguió que el cuerpo de Mari Carme fuera exhumado, porque ellos creían que allí había algo que podía dar luz a la verdadera causa de su muerte. El forense, señor Frontela, abrió aquello que nunca debió abrirse y encontró un último vestigio de la verdad, un cabello que no pertenecía a ella, un hilo oscuro que tiraba de un pasado que muchos querían enterrar. Las escuchas telefónicas comenzaron y en el pueblo se decía que el sospechoso, Ramón Barranco,
ya no dormía tranquilo, que por las noches las luces de su casa se encendían y se apagaban como si alguien caminara sin rumbo o vigilara a alguien que no estaba allí. Y entonces llegó la llamada, con voz anónima, rota, cargada con más miedo que las propias víctimas. Afirmó que el padre de Ramón Barranco había hablado, que había confesado sin querer lo que todos temían, que su hijo no había estado solo, que un peluquero del pueblo lo ayudó, que aquella noche no solo hubo un monstruo. Las detenciones estallaron como un trueno, los interrogatorios sacudieron los cimientos del silencio y las hermanas de Ramón Barranco, una tras otra, fueron derrumbándose bajo el peso de la verdad. Hasta que Nieves, cansada, temblando, con los ojos húmedos, pidió un cigarro y lo dijo todo. Que su hermano llegó aquella noche con las manos manchadas, con la mirada perdida, con la respiración agitada, como quien corre para escapar de algo que hizo y que nunca podrá deshacer. Desde entonces, hay quienes aseguran que en el castell de Ulldecona nunca volvió a quedarse quieto, que si subes solo, cuando el viento sopla desde los caminos de tierra, puedes sentir una presencia detrás de ti, un susurro tenue, una respiración que no es la tuya. Y algunos juran que han escuchado unos pasos lentos, torpes, arrastrados, como los de alguien que aún busca ocultar sus manos manchadas. Dicen que el castillo no duerme, nunca dormirá, porque hay crímenes que no se silencian y hay almas que no descansan. Así que dime, ¿te atreverías a subir solo al castillo? ¿A escuchar lo que la noche aún quiere contar?

haceros una invitación musical muy sencilla, pero muy especial. Quiero llevaros a un lugar que no aparece en los mapas, ni en los libros, ni en las guías de viaje. Un lugar que viene dentro de la memoria. Un territorio hecho de silencios, de ecos, de miradas largas y horizontes infinitos. Hoy vamos a viajar al viejo oeste, pero no al de América, al que muchos llevamos en la imaginación, sino a ese que ese país llamado Italia creó, y que el artista y músico Ennio Morricone con su música convirtió en pura emoción, al llamado Spaghetti Western. Es un western que ya no existe, pero que sigue vivo con aquellas inconfundibles melodías de Ennio Morricone. Los que crecimos viendo estas películas o escuchando esta música en casa sabemos algo que no se olvida nunca. Bastaba oír un silbido o el crujido de una guitarra eléctrica solitaria para sentir que el mundo se detenía un instante. Había algo en aquellos sonidos que no era solo música, era una especie de nostalgia futura, esa sensación extraña de echar de menos algo que nunca vivimos, pero que sentimos como si hubiera sido nuestro. El Spaghetti Western tenía montañas en Spluga City y desiertos en Almería, actores con cara de polvo, historias duras, pero tenían alma, y gran parte de esa alma estaba en su música. Ennio Morricone lograba algo que muy pocos compositores han conseguido. Convertía una melodía en emoción pura. Su música no acompañaba las películas, las creaba. Ese silbido tembloroso, esas guitarras que parecían llorar desde la distancia, esos coros misteriosos, todo estaba hecho para tocar directamente al corazón, sin filtros y sin adornos. Morricone tenía una cualidad maravillosa, sabía poner música a lo que no se puede decir con palabras en una película del oeste, a la soledad del pistolero, a sus dudas, a la tensión antes de un duelo final, a la nostalgia del que camina sin saber dónde va. Era capaz de hacer que una simple nota suspendida en el aire dijera más que un diálogo entero. Una de las cosas más hermosas del Spaghetti Western es que la música no solo contaba, y es que realmente pintaba. Uno escuchaba esos temas y veía un horizonte infinito.

sencilla, frágil. Sergio Leone la miró extrañado y Ennio le dijo con calma: este sonido da pena y esperanza, como un hombre solo. Y funcionó. Porque Morricone sabía que incluso en el oeste más duro siempre había sitio para la ternura. Otra anécdota preciosa: el famoso silbido que todos reconocemos no lo hizo él, sino su amigo Alessandro Alessandroni. Sí, se llama así. Un hombre capaz de mantener un silbido limpio, perfecto, durante casi un minuto entero. Un minuto que se ha quedado grabado en la memoria de generaciones enteras. Hay canciones que van y vienen, pero hay músicas muy pocas que se convierten en un refugio. Uno escucha las primeras notas y puede sentir algo que creía olvidado. La música del Spaghetti Western es así. No importa la edad, el lugar, el momento, siempre nos lleva a algún rincón cálido dentro de nosotros. Porque es una música honesta, sencilla, profunda. Una música que mezcla dureza y belleza como la vida misma. Quizá por eso sigue viva después de tantas décadas. Porque no está hecho de moda, sino de emoción. Hoy en día, con sonidos digitales, efectos espectaculares y orquestas gigantes, es difícil encontrar esa imperfección hermosa, ese eco humano, esa mezcla de estudios baratos y de talento infinito. El Spaghetti Western fueron sin duda un instante único y repetible, un rayo que solo cae una vez. Y si ese instante sigue vivo, es gracias a su música. Y ahora, después de este paseo por la memoria, después de recordar silencios, miradas y caminos polvorientos, os propongo algo sencillo: cerrar los ojos, respirar despacio y dejar que la música haga el resto, porque vamos a escuchar el tema que lo cambió todo, la melodía más icónica del western europeo, una pieza que sigue erizando la piel, aunque la hayamos escuchado ya mil veces, la banda sonora de El Bueno, el Feo y el Malo. Un silbido que empieza tímido, que crece, que se abre y que de repente nos devuelve a ese lugar donde la nostalgia y la aventura se dan la mano. ¿Estáis preparados?

Un día decidí caminar entre las nubes. Un día, sin previo aviso, decidí caminar entre las nubes. No fue una huida ni un capricho, fue una necesidad. Algo dentro de mí pedía silencio, altura, perspectiva. Así que cerré los ojos, respiré profundo y subí. Paso a paso, como quien escala sus propios pensamientos, me elevé por encima del ruido, del caos, de las prisas que nos roban el alma. Y allí, entre las nubes, el mundo se reveló. Desde esa altura, todo parecía más pequeño, pero también más claro, como si la distancia limpiara la mirada, y lo que vi me estremeció. Vi guerras, no solo las que llenan titulares, sino las que se libran en los hogares, en las calles, en los corazones. Vi hambre, no solo de pan, sino de afecto, de justicia, de sentido. Vi envidias que se disfrazan de competencia, egoísmos que se justifican como supervivencia, hipocresías que se visten de cortesía. Vi maldad, cruda, silenciosa, cotidiana, y por un momento sentí que el mundo estaba roto, que la humanidad había olvidado su esencia, que el amor era apenas un susurro entre gritos. Pero entonces vi algo más. Vi personas que brillan sin buscar aplausos, vi gestos pequeños que cambian días enteros, vi abrazos que curan, palabras que salvan, miradas que entienden. Vi manos que se extienden sin preguntar, corazones que laten por otros, almas que se entregan sin medida. Vi alegría, vi esperanza, vi amor, vi niños que aún sueñan con cambiar el mundo. Vi jóvenes que luchan por causas justas, vi ancianos que guardan sabiduría en sus silencios, vi artistas que pintan futuros, científicos que buscan respuestas, maestros que siembran valores. Y entonces lo entendí. El mundo no está perdido, está en transición, está en lucha, está en búsqueda. Porque cada día en algún rincón alguien elige el bien, elige la empatía, elige la verdad. Y esas elecciones, aunque pequeñas, son semillas, semillas que algún día florecerán. Desde las nubes comprendí que el futuro no está escrito, que no hay destino inevitable, que el cambio no es una utopía, sino una posibilidad. Una posibilidad que vive en cada uno de nosotros. Y cuando bajé, cuando volví a pisar la tierra, lo hice distinto, lo hice con una certeza ardiente en el pecho. Este mundo puede cambiar, este mundo va a cambiar, porque mientras haya una sola persona que crea en la bondad, que luche por la justicia, que ame sin condiciones, hay esperanza. Y la esperanza es más poderosa que cualquier oscuridad. Así que hoy os invito a ti, a todos, a caminar entre las nubes, a mirar con otros ojos, a sentir con más profundidad, a vivir con más conciencia. Porque quizás, quizás, solo quizás, si aprendemos a mirar desde arriba, aprendamos también a construir desde dentro. Y entonces el mundo que soñamos dejará de ser un sueño y será por fin realidad. Como siempre, fue un placer navegar por las ondas y gracias eternas a mi compañero en la parte técnica del programa, Jordi Udina. Y así llegamos al final de este episodio lleno de reflexiones, humor, un poco de miedo y buena música. Gracias por acompañarnos, por dejar que nuestras palabras te hagan cosquillas en el corazón y por compartir este ratito donde la alegría manda y las preocupaciones se toman vacaciones. Recuerda, la vida no siempre es perfecta, pero siempre podemos ponerle música, humor y un toque de cariño. Si hoy te hemos sacado una sonrisa, misión cumplida. Y si te hemos sacado dos, pues ya estamos para premio. Nos despedimos con la misma energía que empezamos, con ganas de que tu día sea tan bonito como un abrazo inesperado y tan divertido como encontrar dinero en el bolsillo del abrigo. Cuídate, sonríe mucho y no olvides que aquí siempre tendrás un rincón para reír, relajarte y sentirte bien. Hasta el próximo episodio, donde seguiremos repartiendo alegría como si fuera gratis, porque es gratis. Que la música siga sonando y la buena onda nunca se apague. Un abrazo de parte de quien nos habla, Luis Bizuete. Muchas gracias y hasta pronto.

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